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El tema que llega ahora se desarrolla con coherencia, sin forzar el mensaje ni acelerar los tiempos. Estamos ante un cante que se dice con calma, respetando el pulso natural del flamenco. Este tema se apoya más en la experiencia acumulada que en la búsqueda de efecto. La voz que vamos a escuchar sabe medir hasta dónde llegar y dónde conviene detenerse. Aquí, el cante respeta su propio tempo, sin prisas ni concesiones.

Este flamenco se sostiene en el equilibrio, en saber hasta dónde llegar y dónde conviene detenerse. Hay una verdad tranquila en este tema, una verdad que no necesita alzar la voz para hacerse notar.

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3: El tema se mantiene coherente en todo su desarrollo. Aquí el flamenco se presenta sin añadidos innecesarios. Este cante no necesita alardes para sostenerse. Lo que suena ahora tiene una intención clara y bien definida.

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2: Aquí el flamenco avanza con paso seguro, sin necesidad de acelerar ni de llamar la atención, dejando que el tiempo haga su trabajo.

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Lo que llega ahora está dicho con contención, con esa elegancia discreta que solo aparece cuando hay conocimiento. Este tema no busca el impacto inmediato, se va construyendo poco a poco, como se construyen las cosas que importan.

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2: Aquí, el flamenco se expresa con naturalidad, sin forzar el discurso ni salirse del camino. Lo que escuchamos ahora pertenece a una tradición bien asimilada, entendida desde el respeto y la escucha. Este tema mantiene un equilibrio constante entre la voz, el tiempo y la intención. Escuchen cómo cada silencio tiene su peso, porque en este cante nada está puesto al azar,

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1: Seguimos disfrutando del flamenco, porque el compás no se detiene.

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1: El flamenco tiene memoria. Recuerda las voces que ya no están y los pasos que dejaron huella. Cada compás nos habla del ayer y de la hora, de lo que fue y sigue siendo arte vivo.

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cantes antiguos y voces actuales se dan la mano en este recorrido flamenco, una manera de entender la música que sigue emocionando, generación tras generación.

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1: Este cante que llega ahora se sostiene en una forma de decir muy personal, donde cada pausa tiene tanto peso como cada nota. No todo el flamenco nace para deslumbrar. Algunos cantes, como este, nacen para quedarse cerca.

El tema se mantiene coherente en todo su desarrollo. Aquí el flamenco se presenta sin añadidos innecesarios. Este cante no necesita alardes para sostenerse. Lo que suena ahora tiene una intención clara y bien definida.

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3: Este tema mantiene un equilibrio constante entre la voz, el tiempo y la intención. Escuchen cómo cada silencio tiene su peso, porque en este cante nada está puesto al azar.

Aquí la emoción aparece sin empujar, dejando que el oyente entre cuando esté preparado. Este cante se mueve en un territorio donde la experiencia pesa más que la intención. Escuchen cómo la voz administra el tiempo, como si supiera que no todo se debe decir de una vez.

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2: El tiempo parece detenerse para dejar paso al compás. Cada tema es una invitación a escuchar con calma y a sentir el flamenco en toda su intensidad.

El tema que llega ahora se desarrolla con coherencia, sin forzar el mensaje ni acelerar los tiempos. Estamos ante un cante que se dice con calma, respetando el pulso natural del flamenco.

Este cante avanza sin desviarse, siguiendo una línea clara y bien definida. Aquí la voz se coloca con cuidado, buscando siempre el sitio adecuado.

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2: 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El flamenco es ese arte que no entienda de fronteras, como lo siguiente que vas a escuchar.
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1: La voz que suena ahora no se impone, se acomoda al cante, buscando el lugar exacto desde donde decir lo que trae.

Este cante que llega ahora se sostiene en una forma de decir muy personal, donde cada pausa tiene tanto peso como cada nota. No todo el flamenco nace para deslumbrar. Algunos cantes, como este, nacen para quedarse cerca.

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hay una sobriedad consciente en este flamenco, que le da profundidad y sentido. Este tema se presenta tal como es, confiando en su propia verdad.

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4: La emoción aparece de forma natural, sin empujarla. Este tema se apoya en una forma de cantar muy asentada.

Aquí suenan las voces que hicieron historia y las que siguen escribiéndola hoy, con verdad y con paz. Gracias por acompañarnos en este viaje, donde cada nota tiene un alma y cada alma un cante.

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2: Aquí el cante respeta su propio tiempo, sin prisas ni concesiones. Hay una sobriedad consciente en este flamenco que le da profundidad y sentido. Este tema se presenta tal como es, confiando en su propia verdad.

Lo que suena ahora tiene raíz, pero también recorrido, y eso se percibe desde el primer compás. Este cante se mueve con seguridad dentro de su estilo, sin necesidad de salirse de él.

La voz que suena ahora no se impone. Se acomoda al cante, buscando el lugar exacto desde donde decir lo que trae. Estamos ante un flamenco que no necesita adornos para sostenerse, porque su fuerza está en la forma en que se dice. Este cante se va abriendo poco a poco, sin prisas, como las cosas que saben que tienen recorrido.

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2: Aquí la voz no se impone, se coloca, buscando el sitio exacto desde donde contar lo que trae. Lo que vamos a escuchar no se apoya en el exceso, sino en una manera de cantar que sabe cuándo parar. Este tema avanza con una lógica propia, sin forzar el discurso, dejando que el cante respire por sí solo.

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1: Aquí la emoción no aparece de golpe, se va asentando, como se asientan las cosas que duran. Lo que suena ahora es flamenco pensado, medido y vivido, y eso se nota incluso antes de que termine el primer tercio.

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tema se construye desde el conocimiento profundo del estilo, sin gestos innecesarios y con una claridad que se agradece.

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1: Aquí no se rompe la emoción. Dejamos que continúe el flamenco. El duende se queda con nosotros y el flamenco sigue sonando.

El cante que llega ahora se apoya en una forma de decir muy consciente, donde nada está fuera de sitio y cada sonido cumple una función dentro del discurso. Lo que vamos a escuchar nace desde la experiencia, desde una manera de cantar que no busca impresionar, sino mantenerse fiel a lo que es.

0: Este tema invita a una escucha atenta, de esas que no se pueden hacer a medias. Aquí cada nota parece colocada desde la reflexión, no desde el impulso.
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1: Aquí la voz no se impone, se coloca, buscando el sitio exacto desde donde contar lo que trae. Lo que vamos a escuchar no se apoya en el exceso, sino en una manera de cantar que sabe cuándo parar. Este tema avanza con una lógica propia, sin forzar el discurso, dejando que el cante respire por sí solo.

Hay cantes que no se explican con palabras porque nacen de un sitio muy antiguo. Escuchen este, que viene cargado de historia, de tierra pisada y de silencios que pesan más que los ayes.

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2: Este cante se mueve con seguridad dentro de su estilo, sin necesidad de salirse de él. Aquí el flamenco acompaña, no invade, dejando que cada cosa ocupe su lugar.

Este tema se apoya más en la experiencia acumulada que en la búsqueda de efectos. La voz que vamos a escuchar sabe medir hasta dónde llegar y dónde conviene detenerse.

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2: Este tema se construye desde el conocimiento profundo del estilo, sin gestos innecesarios y con una claridad que se agradece.

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Muchas gracias. No sabéis cómo me suenan a mí estas palmas. Diferente. Yo las he escuchado en medio mundo, pero estas son distintas. 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

Grazie. 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
1: El tema mantiene una tensión serena que se sostiene de principio a fin. Estamos ante un flamenco que responde a una manera muy clara de entender el cante. Este tema se expresa desde el respeto profundo por la tradición,

0: Este cante mantiene una tensión serena, sin alardes, pero sin concesiones. Lo que suena ahora responde a una tradición entendida, no copiada. Este flamenco se deja escuchar mejor cuando se acepta su tempo y su forma de avanzar.
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1: Seguimos disfrutando del flamenco, porque el compás no se detiene.

Vamos a dejar que suene este tema sin prisa, como se deben escuchar las cosas importantes, porque el flamenco, cuando es de verdad, siempre pide tiempo y atención.

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3: Aquí suenan las voces que hicieron historia y las que siguen escribiéndola hoy, con verdad y con paz. Gracias por acompañarnos en este viaje, donde cada nota tiene un alma y cada alma un cante.

Escuchen este cante como quien escucha una confidencia, porque lo que viene ahora no se canta para todos los días, sino para los días que duelen o que se recuerdan.

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2: Escuchen cómo la voz se coloca, cómo mide cada paso, como si supiera que lo importante está en no pasarse. Aquí el flamenco no empuja, acompaña, no invade, se ofrece.

flamenco continúa llenando el ambiente con su fuerza y su carácter. Un arte que nace de la tierra, se expresa con la voz y se sostiene en el latido eterno de la guitarra.

0: Hay cantes que no se explican con palabras porque nacen de un sitio muy antiguo. Escuchen este, que viene cargado de historia, de tierra pisada y de silencios que pesan más que los ayes.
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3: 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Dejamos que continúe el flamenco. El duende se queda con nosotros y el flamenco sigue sonando.

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1: Aquí el tiempo parece detenerse para dejar paso al compás. Cada tema es una invitación a escuchar con calma y a sentir el flamenco en toda su intensidad.

0: Aquí la emoción aparece sin empujar, dejando espacio para que el oyente la reciba a su manera. Este flamenco no necesita explicaciones previas, basta con escucharlo para entender por dónde camina.
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0: apetece? Da una calaita.
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2: Hay cantes que no se levantan del suelo y precisamente por eso pesan. Este es uno de ellos.

0: 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Soy Alejandro Márquez y te doy la bienvenida a Amanecer Flamenco. 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
2: Este cante que llega ahora se sostiene en una forma de decir muy personal, donde cada pausa tiene tanto peso como cada nota.

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0: Ese fuerte aplauso para Esmeralda Rancapino, Paco León, Edu Gómez, Naim Real y Ramón Torres.
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Y hasta aquí llegamos por hoy, dejando que las últimas notas de la guitarra cierren este amanecer flamenco. Soy Alejandro Márquez y te agradezco tu compañía cada mañana. Que el cante te acompañe en el camino y mañana, a la misma hora, volvemos a despertar juntos con Compás.

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1: Esto es Al Gurugú, un espacio para escuchar sin prisas y sentir sin filtros. El flamenco continúa sonando, con toda su fuerza y su verdad.

Aquí el tiempo parece detenerse para dejar paso al compás. Cada tema es una invitación a escuchar con calma y a sentir el flamenco en toda su intensidad.

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1: Muy buenas tardes, mis queridos amigos. Qué maravilla estar de nuevo con todos vosotros aquí en la sintonía de Esto es Copla y hacerlo con lo que nos gusta, con la música. Qué maravilla. ¿Estáis preparados? Pues vamos a disfrutar porque Blanca Villa nos trae un tema precioso que, bueno, pues merece la pena disfrutar.

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Y ahora nos viene esa maravillosa mujer, nuestra malagueña Delfa Soto aquí, Cariño Campero.

era la boda del Fa Soto y ahora viene un marchoso. Escuchen. Pla, pla, pla, pla, pla. Carlos Vargas nos trae el Corre, Corre.

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Está claro. Está clarísimo, clarísimo, clarísimo. Por mucho que yo quiera, si no me quieren, no hay nada que hacer. Agustín Pantoja nos trae un tema que se llama Amor Imposible. Como mío.

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Dímelo, por Dios. Amor imposible. Ah, y ahora nos viene Alexis Molero con El silencio del amor. Pero bueno, ¿qué pasa hoy?

Hombre, pues la razón y la verdad como que la llevas, ¿no? Porque verás tú, es que si estamos en silencio y no lo comentamos, pues mejor, porque así nadie se entera. Bueno, vamos a ver, vamos a compensar un poquito el desamor con todo el amor del mundo. El trío Carmona nos trae un tema precioso, Entre la tierra y el mar. Y quiero desde aquí mandar millones de besos al cielo para nuestro queridísimo Tony Carmona. Por supuesto, también quiero mandarle un beso inmenso a Vicky, que la quiero con locura. Y ese muchacho que, bueno, tiene una voz que es una verdadera delicia. Es un regalo y además muy buena gente, que es lo importante. Que se llama Tony Junior. Vamos a escuchar el tema que nos regala, porque es un regalo verdaderamente, que se llama Entre la tierra y el mar. Entre la tierra y el cielo.

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Bueno, pues unos dicen que nos van a comer el corazón a besos, como en este caso es el trío Carmona, y otros nos dicen que por fin tiene libre el corazón.

aquí no paramos, aquí vamos una detrás de otra. Bueno, pues después de haber escuchado a Alberto Moreno en ese libre corazón, pues... Ay, Dios mío, si es que todo con los corazones tiene que ver. Carmela Montes nos trae un tema que se llama Cárcel de Oro.

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Hay una cosa que tienes que tener clara. Lo he dicho siempre y lo sigo diciendo. Mi amor es público por ti, tú lo sabes. Eso es lo que nos dice Carmen Flores. Es público mi amor por ti. Pues gracias, ya, gracias, muchas gracias por quererme.

Es público mi amor por ti. Pues claro, pues si te lo estoy diciendo, si es que no te enteras. Si es que las cosas son como son. Y como las cosas son como son por lo que hay. No hay otra historia. Vámonos con cosas así, digamos, como... No sé, pero... A ver, supongamos que... De una o de otra, a lo mejor, nos encontramos con algo que, bueno, pues, no lo sé, pero a lo mejor, como yo digo, no sé, igual te suena. ¿Tú crees que te sonará o simplemente dado que el amor se nos ha complicado de tal manera que vamos a tener que poner al mal tiempo una cara? ¿Qué me cuentas?

Y qué gran verdad, por favor, qué gran verdad. La vida es muy corta y vamos a perderla en discutir, en tonterías, en estoy de acuerdo con lo que tú dices o no estoy de acuerdo con lo que tú dices. Bueno, pues si estás de acuerdo, sígueme. Y si no, pues déjalo, no importa. La cuestión está en que tenemos una oportunidad maravillosa de poder disfrutar de la vida. Y si no lo hacemos, pues es algo que vamos a perder, porque desde luego lo que está aquí, aquí se queda. De eso no hay duda ninguna. Vamos a ver, Manuel, que sí, que yo no me olvido ni de tu tierra, que es parte de la mía, aunque no sea exactamente la mía, pero vamos a recordar a Galicia con ese Pandeirada.

Es algo de Andrés Dobarro, dedicado para Manuel, que, bueno, pues dice que no nos acordamos de su tierra. Claro que sí que nos acordamos de Galicia, ¿cómo no nos vamos a acordar? Esas maravillosas lugares, esas maravillosas playas, en fin, todo como muy bien, ¿no? Además nos acordamos porque, bueno, pues mamá era de allí, de Galicia, la abuela también, la madre de la abuela, etcétera, etcétera, etcétera. Ah, por cierto, que la madrileña Tita Manoli también es gallega, ¿eh? Tita, un beso grande, grande, grande, grande. Bueno, pues como hablábamos antes, decía nuestra queridísima Alicia Fernández, al mal tiempo buena cara, yo siempre quiero decir aquello de que lo malo, el viento se lo llevó.

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Ay, que no, que no, que no, que no, que va, que va, que va, que va. Vamos a ver, Lucía, que no. Que... Ay, qué arte tiene. Me pregunta David, ¿estás enamorado? Pues no, no, no, no, no, no, para nada. Para nada. Me quedé viudo porque se me murió mi perrita y hasta ahí hemos llegado, ¿eh? No, no, no, que va, que va, que va. No quiero absolutamente nada con amores porque los amores dan dolor de cabeza. Vamos a ver, hay una canción que canta Miguel de los Reyes, precisamente, y a mí me gusta mucho dedicársela al maestro Jacopino porque es una de las canciones que él nos ha pedido muchísimas veces, porque es, he tenido la suerte también, como no, de grabarla, ya os la pasaré cualquier día, y bueno, pues es algo tan bello y bonito como una canción que cantaba María Dolores Pradera y que ha cantado, yo que sé, en medio mundo. Suena así, el rosario de mi madre.

0: Era la voz de Miguel de los Reyes. Bueno, vamos a ver, yo estoy buscando por aquí una canción que, bueno, pues yo quiero poner porque hay dos cosas que son importantes, ¿verdad? Una es que vamos a dar paso, como es lógico y natural, vamos a darle paso a una canción que a la vez de que la canta esta maravillosa mujer que se llama Carmela Palomo, pues resulta que también, como no, a ver si soy capaz de pillarlo, porque si no lo pillo, malo. Bueno, primero os voy a dar un consejo, que es un consejo que siempre está de alguna manera, bueno, pues es muy interesante, y luego os cuento.
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0: Bueno, pues naturalmente recibimos mensajes que nos gustan, que nos encantan, que es un verdadero placer el tenerlos aquí. Y bueno, pues precisamente hoy, a ver si lo encuentro, porque está un poco como perdido la cosa. Vamos a ver. Tengo un mensaje muy especial de Carmela Palomo. ¿Lo escuchamos?
2: Hola, soy Carmen Palomo y quiero mandar un saludo muy cariñoso para todos los oyentes de Esto es Copla. Muchas gracias por tanta muestra de cariño. Un beso muy grande.
0: Gracias, corazón mío. El cariño nos lo das tú a nosotros y por eso precisamente es por lo que lo recibimos de esa manera. A ver, en esta canción, se llama Ramito de Mejorana, queremos brindar, porque así nos lo ha pedido nuestro queridísimo amigo Raúl Palomo, queremos brindar, como siempre, admiración y homenaje a esa maravillosa mujer que desde el cielo está escuchando el programa, seguro, Adelfa Soto. Y en esta canción, bueno, pues tenemos la participación, como no, de Raúl Palomo y Carmen Palomo, aquí en Esto es Copla.

cariño mío, qué bonito, de verdad que sí. Bueno, estamos en la sintonía, esto es Copla, son las 19 y 7 minutos, o sea, las 7 y 7 minutos de la tarde, y vamos a escuchar una canción que sí, que ya lo sé, que ya lo sé. Hemos intentado hablar con él, hemos intentado hablar con Alberto Moreno, pero sé que anda más liado que un trompo, está en Madrid trabajando... Y además es muy fuerte y claro está, si está trabajando, porque creo que ahora hay algo de los chulapos y las chulapas y todas esas cosas que por Madrid hay. Que digo yo que bueno, pues que hay una canción que le gusta muchísimo a Antoñita, perdón, a Toñi, la mamá de Macarena Soto. Es una canción que de alguna manera pues habla de un amor tan bonito como el de Antonio y Manuel.

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Bueno, pues yo estaba así como paseando por esta selección musical que por aquí tenemos y me encuentro con un mexicano que me encanta, tiene una voz que es alucinante. Se llama Alejandro Fernández. Y ya que está, digamos, tan de moda lo de México, por las visitas que... Bueno, vamos a dejarlo ahí, creo que he entrado donde no debo entrar. Que digo yo que Alejandro canta una canción que es una verdadera maravilla. Se llama A pesar de todo. Y a pesar de todo, con todo el trabajo, el problema de aquí, el problema de allá, que si no tenemos para pagar, que si el internet nos sale así, que si ahora problemas, dolores de cabeza, no importa. A pesar de todo, seguimos aquí.

¡Qué bonito, qué bonito! ¡A pesar de todo! A pesar de todo, con todos los problemas, con todos los dolores de cabeza, que no son pocos, aquí estamos, como cada día, dando todo lo que tenemos, y lo que tenemos no es nada más que arte. ¿Os parece poco? Bueno, vamos a ver, querido Kiko.

0: que a ver cuánto se va a animar para Pepe Valentí, Macarena Soto, Rubén y Toñi, para José Manuel Soria, para José y Sabino, para tu tía Manoli, para Ana Borrego, Nayala y su familia, y para todos los oyentes de tu programa. Y no te pierdas hoy la cuarta gala de Tu cara me suena. Un
1: ¿Quién crees
0: abrazo
1: que va a
0: para
1: ganar?
0: todos y todas.
1: Kiko, ¿quién crees que va a ganar en Tu cara me suena? Te lo digo porque como tú tienes la boquita que tienes, hijo, capaz de que hasta acierta y todo. Bueno, vamos a ver. Hablábamos de una canción que canta Antonio Molina, que se llama María de los Remedios, y que nuestro queridísimo amigo Kiko quiere que escuchemos.

0: No puedo evitarlo. No puedo evitarlo cada vez que escucho un tema así de Antonio Molina, el que se, vamos, que me hierva la sangre. Porque es que de verdad que es una verdadera pasada. Bueno, querido Pepe Valiente, buenas tardes. ¿Cómo estás, rey mío?
1: David, buenas tardes. Aquí estamos ya esperando que empiece nuestro programa. ¿Vale?

0: Hoy te voy a pedir una canción muy bonita de Marifé de Triana, que por título lleva Cautiva, Niña Cautiva. Es el segundo espectáculo que le monta Quintero, León y Quiroga. Y además Marifé llevaba en ese espectáculo cantando el trío de los Paquiros y Molina, que hicieron famosa la canción El preso número 9. Y tuvieron un éxito muy grande por toda España. Además llevaba una pareja de 14 bailarines y bailadores en el espectáculo. Fue un espectáculo muy distraído, muy bonito. Y tuvieron mucho éxito. Se lo dedico a toda la audiencia maravillosa, a nuestro amigo Kiko, a su padrino Rafael Reina, a la familia de Tony Carmona, gran músico que está en los cielos, a Jorge y Sabino, a la familia de Macarena Soto, a Tomás Jacobino Rojas, maestro de los maestros de Málaga, y a todo el que le guste la copla, mi hermano. Un abrazo para ti, feliz fin de semana y viva la copla.
1: Gracias, Pepe. Y por supuesto recordar que esta noche, no, perdón, mañana tenemos el tablao del viñero y pasado mañana tenemos, espérate, que ya tengo yo, estoy como un poquito perdido. Me parece que es los sonidos de la fragua y el tablao del viñero, que nos presenta nuestro queridísimo José Manuel Soria. Bueno, vamos a ver, nos pedías una canción que ya tenemos aquí preparada y que, como está, digamos, más que lógico y natural, suena esa voz de cautiva, en este caso, Marifé de Triana.

0: voz de Marifera Adriana, si es que no se puede aguantar, si es que no se puede aguantar tanto arte junto. Si es que es impresionante. ¿Cómo suena, por Dios? ¡Qué voz! Pepe, de verdad, eres un monstruo. Por lo de bueno, ¿eh? No por lo de feo. Vamos a ver, Pepi, ¿cómo estás, corazón?
1: Muy buenas tardes, David Novak.
0: Buenas tardes.
1: Mira, hoy te voy a pedir una canción, Criticando, anda, cantada por ti. Oh, oh, oh. Para José Manuel Soria, para Tomás Chacopino Rojas, para Pepe Valiente, para Ana Borrego, para para Hanna, para mi hermana Mati, mi hermana Mari Reme, y para mi esposo, para todas las personas que llaman a tu programa también, que tu programa es maravilloso, para la familia de Macarena Soto y también para nuestro Kiko, maravilloso, que es también, bueno, David Novak, muchas gracias por tenernos este programa, que la canción española, la copla, es lo más bonito que hay, por lo menos para mí. Escucho una u otra, lo que sea, pero para mí es eso, la canción española. Me vuelve loca, ¿vale? Adiós, David Novak. Muchas gracias.
0: Gracias a ti, corazón mío. Muchísimas gracias, de verdad. Bueno, Criticando es una canción, cuidado, que está dedicada de alguna manera, especialmente para esos que tienen la lengua un poquito más larga de la cuenta. ¡Vamos con ella! ¡Hey!

0: Pero fijaros que dice, a mí me han dicho que te han dicho, no, perdón, a mí me han dicho que tú has dicho que te he dicho lo que, o que te diga lo que he dicho. Yo no he dicho nada que quieres que te diga. Bueno, continuamos en la sintonía de Esto es Copla y lo hacemos, a ver dónde estás, que no te veo, con la voz de Mari Reme.
1: Buenas tardes, David.
0: Buenas tardes,
1: viernes. Bueno, hijo, vamos a dedicarle hoy a mi queridísima amiga y hermana Isabel Pineda una canción, por ejemplo, que a ella también le gusta muchísimo y a mí me encanta, como tú sabes, El Moreno Baila, que para que baile esta tarde. Espero que esté allí en la villa con su familia y, como tú sabes, ayer le dediqué Torbellino de Colores, porque es un torbellino en el buen sentido de la palabra. Y también se la dedico a mis hermanas, para ti, para Kiko, para el maestro Chacopino y también para toda la audiencia, para Toñi, que se me olvida. Toñi, un besito, hija, espero que estés mejor. Para Toñi, Macarena, su pastorcilla y mi princesita, que no, ellas no entienden, pero bueno, las tenemos dentro de nuestros corazones. Un besito enorme, que te quiero, David, que viva la copla.
0: Ole, ole y ole. Vamos a ver, yo es que ya estoy perdido, ¿eh? Ya estoy perdido total, total, total. ¿Por qué? Pues porque sí, porque estoy perdido. ¿Dónde estás, corazón, que no te veo? Porque estoy buscando un moreno muy especial. Y yo creo que debería andar por aquí. Pero claro. Sí, está aquí. Está aquí ahora. ¡Ole! El moreno. Venga, quiero que todo el mundo, con la marcha que tiene esta canción, se ponga a menear el esqueleto hasta que pierda 4 o 5 kilos.

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1: Pues claro que no tienes que perderlo. ¿Por qué? Porque da la casualidad que este programa, si quieres, lo puedes escuchar el próximo lunes. Gracias por estar con nosotros y aquí os dejamos con esta maravillosa selección musical que es una verdadera gozada.

0: Saludos, mis estimados amigos y amigas del flamenco. Bienvenidos, bienvenidas a un nuevo programa de El Tablao del Viñero, donde durante 60 minutos os vamos a traer lo mejor del flamenco, el mejor flamenco de todos los tiempos. Mi nombre es José Manuel Soria y os voy a estar acompañando esta hora con una selección de temas que seguramente, y así lo espero, van a ser de vuestro agrado. Me acompaña a los controles técnicos Alejandro Márquez, quien ya está preparado para dar entrada al programa.
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Acabamos de escuchar unos tientos en la voz de Nano de Jerez. Nano de Jerez, cuyo nombre es Cayetano Fernández, nació en 1948 y es hijo de Tío Juane de la Fragua y de María González. Hoy por hoy, uno de los artistas jerezanos con mayor experiencia y uno de muchos cantaores que reconoce que cada vez cuesta más encontrar un sitio en un mundo, el del flamenco actual, en el que se apuesta más por la excentricidad que por lo tradicional. Nano de Jerez se inició en su tierra natal con los espectáculos Jueves Flamencos, bajo la dirección del guitarrista Manuel Morao. En 1977 graba su primer disco, acompañado a la guitarra por Félix de Utrera y José Luis Postigo, realizando a continuación una gira por Japón. En 1980, en el Concurso Nacional de Arte Flamenco de Córdoba, consigue el premio Niña de los Peines por Bulerías. Y en 1991 inicia una gira por Nueva York junto a Paco Asensio. Y turno ahora para José Galán, un artista de formidable y brillante voz que nos recuerda a los cantaores de otros tiempos. Es gran conocedor de variados estilos, sobresaliendo en fandangos y colombianas, aunque no desdeña los fundamentales, la caña, la soleá y la seguirilla, entre otras. Pero en el tablao del viñero, hoy le vamos a escuchar cantando una farruca titulada La Puerta.

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1: Francisca Méndez Garrido, la paquera de Jerez, es de esas voces femeninas flamencas que me atraparon desde la primera vez que, siendo un chavalillo, la escuché junto a mi abuelo, el viñero. La paquera nació en Jerez de la Frontera en 1934. Pertenecía a una de las familias de más renombre del cante flamenco, la de los Méndez del barrio de San Miguel. Comenzó a cantar en las fiestas de la burguesía jerezana cuando contaba tan solo 16 años. A principios de los 50 grabó su primer disco y en 1957 debutó en Madrid en el famoso tablao El Corral de la Morería. Ha cantado junto a los más grandes del flamenco. Ha sido acompañada a la guitarra por los maestros más grandes. Su arte, lleno de sentimiento y pasión, quedó retratado en la película Flamenco, de Carlos Saura. Escuchamos a la paquera de Jerez cantando Por Tientos.

Otro de esos cantaores que me impactaron por su voz fue Canalejas de Puerto Real, un cantaor de los grandes, un señor. La primera época del cante de Canalejas quedó registrada en la discografía de Pizarra. En la revista Candil se publicó una relación de discos recogidos por Antonio Mejías, Manuel Yerga Lancharro y los hijos de Canalejas. En dicha relación, agregando otras grabaciones de Pizarra que aparecieron con posterioridad en cassette, se pueden contar más de 50 discos. Hemos de hacer constar que dichas grabaciones aparecieron antes de 1956, en que empezaron a comercializarse los discos microsurcos. En tales discos, los guitarristas que acompañaron los cantes de Canalejas fueron Manuel Bulerías, Pepe Hurtado, Manolo de Huelva, Esteban de Sanlúcar, El Niño Ricardo,

0: Manolo de Badajoz. Escuchamos Barrio de Santa Cruz, unas bulerías en la voz de un maestro como Canalejas.
1: Esto va dedicado a nuestro amigo Francisco Suárez. ¡Ale, Vicente! ¡Tras, tras, tras!

Del barrio de Santa Cruz viajamos hasta el barrio de Triana para embriagarnos del buen cantar de Manuel Agujetas haciendo esta hermosa debla. La debla es otro de los géneros flamencos pertenecientes al grupo de los llamados cantes a palo seco, es decir, sin acompañamiento de guitarra. Entre las variadas teorías que sobre el origen de la debla se han planteado, algunos autores exponen que la versión que hoy conocemos no es más que una recreación de la que pudo ser la debla original. Blas Vega opina que la debla era la toná del mítico cantaor de finales del siglo XVIII, Blas Barea, basando su criterio en la relación etimológica del nombre que recibe este cante, debla, de bla, de Blas. También apoya esta teoría el hecho de que el macho, copla breve con la que se cierran algunos cantes flamencos, en su último verso lleva la palabra debla, barea o déblica barea. Por otra parte, Antonio Machado, Demófilo y anteriormente el viajero inglés George Borrow apuntaron la idea de que debla es sinónimo de diosa y que los gitanos quisieron otorgarle a este género el título supremo de los estilos flamencos. En opinión de Margarita Torrione, debla procede del sánscrito deva, que significa deidad, y en romaní, lengua de los gitanos, viene a significar ay Dios, como tipo de exclamación lastimera. Concluyendo que debla podría significar entonces ay Dios grande, o bien ay lástima grande. Otras teorías sobre el origen del género señalan que debla significa mírala, y se declara al final del cante, como indicando ahí la tienes. Os dejo sin más dilación con esta hermosa melodía.

El tablao del viñero. Vamos a escuchar precisamente ahora a La Repompa, cantando por Bulerías, el cante por excelencia de Jerez. Esto es un tema titulado El Rey Faraón.

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1: Se despierta un rey celoso, coge la pluma y escribe, y en el primer renglón pone: quien tiene celos no vive. Escuchamos a Niño de Málaga cantando por Javeras.

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1: En el tablao del viñedo nos vamos ahora por fandangos con Gitanillo de Vélez.

nacido en Jerez de la Frontera. Allá por 1903, Juan José Vargas Vargas, el Chozas o el Chozas de Jerez, nunca fue profesional del cante, pero destacó sobre todo por mezclar los aires de Lebrija con los de Jerez. Tenía una forma muy personal de cantar, sobre todo por soleá, estilo en el que creó su forma propia. Uno de sus mayores artes y grandeza era que inventaba las letras mientras iba cantándolas.

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1: Pasamos ahora a escuchar a Platero de Alcalá, uno de esos cantaores que se merecería una serie sobre el tortuoso camino en que, a veces, se convirtió el mundo artístico. Nacido en Alcalá de Guadaira en 1912, murió prácticamente en el olvido en su pueblo en 1985, sin haber recibido el reconocimiento que sus conocimientos y su voz merecían. En 1962 le complicó la vida el mismísimo Antonio Mairena en las sesiones de la tercera llave de oro del cante, aunque el galardón estaba entregado antes de su celebración. Pero las actuaciones de Platero de Alcalá pusieron de manifiesto que era un artista capaz de equipararse a los grandes maestros del momento. Solo grabó dos discos, en 1929 con la guitarra de Niño Ricardo y en 1972, acompañado de Eduardo de la Malena. Hoy, aquí en El Tablao del Viñero, escuchamos a Platero de Alcalá, cantando por Granainas.

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1: El Mirabrás es un cante flamenco que pertenece al grupo de las cantiñas. Y al igual que ocurre con todos los palos que derivan de estas, el Mirabrás procede de las soleares de baile, con compás aligerado, ritmo ondulante, vibrátil, airoso y elegante. Para algunos autores, el Mirabrás es uno de los cantes con baile más importantes. Existen varias teorías acerca del origen y antigüedad del Mirabrás. La que más predomina es la que sitúa su nacimiento a comienzos del siglo XIX, en forma de bailes festeros del folclore bajo andaluz. Hay otra teoría que considera su aparición como derivado de la jota aragonesa a través de la llamada jota de Cádiz. Hoy en día, el uso del Mirabrás por los cantaores es muy limitado. Entre los que han manejado este cante destaca Rafael Romero el Gallina, cantaor gitano de Andújar, en Jaén, que escuchamos en esta interpretación con la guitarra de Perico, el del Lunar.

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Con este fin de fiesta en la voz de Luis Moneo, nos despedimos por hoy en el Tablao del Viñero, esperando que hayáis disfrutado del programa como nosotros haciéndolo. Y os emplazamos a que dentro de 7 días nos escuchéis en un nuevo programa donde el flamenco es el protagonista. Recuerda, el Tablao del Viñero. Hasta dentro de 7 días.

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Regresamos a esta segunda hora de Temple y Duende, como quien vuelve a una casa conocida, con la luz más baja, con el oído atento y el corazón dispuesto a escuchar. El flamenco no se impone, se cuenta. Va pasando de voz en voz, de cuerda en cuerda, como un relato antiguo que se transforma cada vez que alguien lo siente de verdad. Aquí, en este espacio, el flamenco no corre, respira. En esta hora, quiero acompañarte sin ruido, dejando que cada cante encuentre su momento y que cada silencio tenga sentido. Porque el flamenco también vive ahí, en lo que se dice a medias y en lo que se queda temblando después del último acorde. Soy Laura Vázquez y seguimos caminando juntos por esta segunda hora de Temple y Duende, donde el cante no se escucha, se vive.

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2: El flamenco toma la palabra con este tema que llega a continuación.

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1: Muy buenas tardes, mis queridos amigos. Bienvenidos a la sintonía de Esto es Copla. Un verdadero placer un día más estar aquí con todos ustedes. Suerte sin duda la que tenemos, porque bueno, no todo el mundo tiene la oportunidad de disfrutar de algo tan bello como es nuestra canción española, ¿no?

Vamos a ver, ustedes recuerdan, solo por casualidad, ¿eh? Yo no digo que sea, digamos, de una manera normal y corriente. ¿Ustedes recuerdan esta canción? En el 50 aniversario de Isabel Pantoja, mire usted por dónde, mi amigo.

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Bueno, yo diría que hay gustos y gustos. Cada uno puede tener el suyo. Y precisamente este no es muy del mío. Esta canción es una canción magistral que anteriormente ya Rocío Jurado, Rocío Isabel Pantoja ya había grabado. Y por supuesto Rocío Jurado, Bambino y tantos otros que suenan muy, muy diferente. Vamos a ver, queridísimo amigo José Manuel Soria. Esto a ti seguro, seguro que te gusta.

Vamos a traer aquí a la memoria, a nuestra memoria, un precioso tema que nos trae un gran artista. Hablamos de Salvador Arroyo, que nos canta La Rosa y el Viento.

Pero si la otra persona sí puede, vamos a tenerlo complicado. Yo tengo aquí una que dice que muera el amor. Bueno, pues, ¿qué la vamos a hacer?

Que no te emperres, que no te emperres, que no, que no. Que tú querrás que muera tu amor, pero el mío no. Porque claro, hombre, cuando quieres algo, pues lógicamente, no sé, ¿no? De alguna manera te lo llevas para adelante, que es lo principal. Vamos a ver, hay una mujer encantadora, ella es catalana, y lo dice así de clara. No hace falta ser muy como para entenderlo, ¿no? Vamos a escuchar un tema precioso que nos trae nuestra queridísima Rosita Ferrer, Andalucía. Por cierto, tenemos sorpresa.

Rosita Ferrer, Andalucía. Ay, Dios mío del alma. Oye, por cierto, no se te vaya a olvidar que el próximo 17 tienes una cita muy importante. Vas a votar por quien te dé la gana, de eso no hay duda ninguna. Pero, por supuesto, como te quedes en casa, te pongo tres velas negras. Eso de quedarte en casa para que los demás te arreglen todas tus historias, de eso nada. Tienes que arreglártelas tú. Porque, hombre, eso de que los demás trabajen por ti, como que no. Mira, hay un tipo muy especial que también pensaba que, en fin, de alguna manera, pues, se lo iban a arreglar todo. Pero qué va. Él decidió hacerlo y quedó así de bonito.

0: 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Málaga de mis amores, te llevo en mi alma entera, y desde el día en que yo nací, juré vivir junto a ti hasta el día en que me muera. 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
2: Bueno, pues queridos amigos, ¿qué os digo? Ustedes también como yo saben que hubo una temporada en que teníamos un... ya no me acuerdo cómo se llama eso, pero un delegado, vamos a decir así, que no era delegado, un corresponsal en Sevilla, donde todos los cotilleos pues nos lo venían y nos lo contaban. Resulta que el sevillano se metió al ladrón de versos y ustedes han escuchado lo que acaba de robar. Vamos a darle la más cordial de las bienvenidas a nuestro queridísimo amigo Juan Pablo Uceda, que está con nosotros en el día de hoy. No, tienes que animarte porque ahí no hay. Hasta ahí no llega. Vamos a ver, ¿te pilla o no te pilla? Juan Pablo Uceda, buenas tardes.
3: Hola, muy buenas tardes.
2: Bueno, lo tuyo es un delito, ¿eh?
3: Sí.
2: A ver, robar y te quedas tan pancho.
3: Bueno, yo creo que la mayoría de los autores hacen las cosas para que la gente las coja. Lo mío era como un poco más de osadía, era robárselo. Claro, y yo creo que, bueno, al igual que los cantantes interpretan las creaciones de los autores, los rapsodas también son una parte importante de la copla, de la canción española, porque se ha escrito tanto que no se ha llevado a canción, incluso canciones que se hicieron para ser recitadas antes. Ahí está, bueno, pues las grandes creaciones de Lola Flores, de la Camboria, cantidad, infinidad de rapsodas que eran, digamos, el bastión de grandes cantantes. El marido de Marisa de Triana, ¿qué vamos a decir de él? Que era uno de los que acompañaban inicialmente a Juanita Reina, a Concha Piquer. Y bueno, muy lejos de todo eso, yo siempre los he admirado, porque creo que la canción española estaba como un poco coja si no había estos señores que prologaban.
2: Antiguamente, o sea, perdón, antiguamente, actualmente me hablas de que de aquella estaba un poco coja, pero ahora ya no tiene ni piernas siquiera.
3: Bueno, a ver, podían estar mejor, ¿no?
2: Yo hay una cosa, perdona, Juan Pablo, pero O sea, hay una cosa que no podré entender. Bueno, se lo he comentado con, se puede decir, las principales figuras de la canción española en España. Me falta topar con Isabel Pantoja y con este, ¿cómo se llama? El Miguel Poveda, ¿no?
3: Miguel
2: son los
3: Poveda.
2: Que me faltan, digamos, los gordos por pillar, que alguno caerá. No me voy a preocupar.
3: Sí, hombre, yo siempre he dicho que tú eres una persona muy tenaz y que esas torres tan altas, cuando tú has querido, en el buen sentido de la palabra,
2: sí, claro,
3: han caído
2: claro.
3: rendidas. Porque es que no hay más, no hay más. Quien defiende la canción española, se tienen que dar cuenta los artistas, que es a quien les debe respeto y a quien les debe pues una consideración de estar en sus programas, de atender pues cualquier petición que la gente de la radio, que son los auténticos artífices por los que se ha dado a conocer la copla, pues que les tengan más consideración, más cariño.
2: Yo les comentaba en más de una ocasión, y te lo digo porque me da muchísima lástima, y lo digo así de claro, muchísima lástima, el que lo que ocurrió, por ejemplo, no sé cuántos años hará ya, en Sevilla, que estaba, ahí era el teatro de Unicaja, ¿puede ser? No. El teatro que estaba justo frente a Bellas Artes.
3: Vale, sí, eso es el antiguo teatro Álvarez Quintero.
2: Ahí ocurrió algo que fue una actuación que estabas tú haciendo de Rapsoda.
3: Sí, sí, sí.
2: Que estaba
3: Lola Reina.
2: Lola Reina. Y fue algo realmente impresionante. El público reaccionó de una manera fantástica. Si antiguamente, yo recuerdo ir con mi abuelo al teatro, y además ir cada semana, o sea, te vayas a creer que era, y cada semana uno diferente, ¿no? Si antiguamente, en un espectáculo que podían ir 15, 20 personas, si no más, y resulta que se podía hacer, ¿por qué hoy no se puede hacer algo así?
3: Pues no lo sé, no lo entiendo. A mí me dio la ilusión de pensar que íbamos a crear un punto y seguido, no un punto y aparte, pero un punto y seguido, sí, de que se volvieran a rescatar esos grandes espectáculos. Y bueno, yo creo que funcionó, porque Lola Reina ya tenía mucho potencial, lo sigue teniendo, está afortunadamente trabajando mucho. Hace unos días ha estado en el Teatro Municipal de Cazorla, en la provincia de Jaén, y ha tenido mucho éxito. Y ahí en el Teatro Álvarez Quintero, pues estuvo la reina, estuvo un servidor arropando esas canciones, estuvo Macarena Albarracín.
2: Macarena Albarracín también estuvo, ¿cierto?
3: Y desde aquí le mando un saludito, un abrazo grande, un besito, Macarena.
2: Estará liadísima.
3: Y no, sí, pues no para.
2: No, sé que es increíble esa mujer, yo le digo algunas veces, oye, mira, yo que tú desde luego, vamos, no sé, cuando llegues a casa, me imagino que caerá rendida, y es normal que así sea, ¿no? Yo te comentaba esto porque resulta que, bueno, pues hay muchos concursos, hay muchas cosas que se plantean. Aquí, por ejemplo, en Málaga ha habido un tío con un par de bien puestos que se llama, lo diré, uy, Dios, se me ha llorado ya. Jesús González, hoy. Ay, querido amigo, espero que no estés escuchando.
3: Pero vale, esas son las cosas de la radio.
2: Jesús González hizo un espectáculo, creo que era Suspiros de España. Qué pedazo de espectáculo, qué poderío. Y resulta que ya está, no hay más. Yo recuerdo. Si hay algo que no te gusta que te comente, me lo dices y me callo. Porque sabes que ahí yo no
3: sí,
2: comulgo.
3: Ya sé por dónde vas.
2: Yo ahí no comulgo.
3: Pero eso ha pasado siempre, David.
2: Sí, pero, hombre, que la estrella sea yo.
3: Ya.
2: Y que tú vengas figurando como la más grande de la historia.
3: Bueno.
2: Pues perdóname, como que no.
3: Bueno, pero el tiempo pone a cada uno en su sitio.
2: Bien, pero hay una cosa que yo no sé, yo creo que no te perdonaré que hayas cerrado ese ciclo y no te haya buscado a alguien más para hacer.
3: Pues hubo contacto, sí.
2: Te lo digo, sí, porque hablamos de Suspiros de copla, sí, y Un bolero de amor.
3: Claro.
2: Ahí estaba Juan Pablo Uceda. La idea de Juan Pablo Uceda, la ejecución de Juan Pablo Uceda, el historial, el guión, o sea, todo absolutamente de Juan Pablo Uceda. Y lo digo así de claro porque yo estaba en la reunión. Sentaditos allí, los cuatro, estabas tú, esta otra persona, que no quiero ni nombrarla siquiera. Primero porque no...
3: Claro, sí.
2: No, primero porque no voy a darle gancho en mi programa. Y segundo, porque tiene muy poca vergüenza, entonces mejor me callo y no la comento.
3: Pero yo siempre me he quedado con las cosas tan bonitas que en cada plaza en la que actuábamos, pues conseguíamos. Y de eso sabe mucho... También, pues, una persona que me acompaña aquí, en los estudios, Alejandro Ramos, que de tanto llevarme como el chofer de las famosas, pues se aprendió el guión de tal manera que en muchas plazas tuvo que sustituir, pues, al actor cómico, ¿no?
2: Ajá.
3: Y digo, ¿cómo va a hacer?
2: Me partí partirme de risa, sobre todo, ¿cómo fue? Hubo una situación... Porque tuve la suerte de tener a Juan Pablo Uceda como amigo mío y, bueno, pues me llevó para presentar el evento, ese teatro precioso que siempre se me olvidará. Maguilla y el otro, ¿cuál era?
3: Guadalcanal.
2: Y nosotros estábamos
3: en Guadalcanal.
2: Pero yo siempre nombraba Maguilla. Algo ahí.
3: Sí, porque se estrenó en Guadalcanal un 17 de marzo del 2012.
2: Y era increíble porque... hubo un momento, yo no sé qué pasó, que no sé si al muchacho se le olvidó algo, no sé, algo pasó ahí, no me cuentes qué, porque no me acuerdo, pero la gente de pie aplaudiéndolo, porque es que nadie se creyó que se le había olvidado, sino que pensó que estaba dentro del guión esa situación,
3: sí.
2: ¿No?
3: Además, él tiene muchas tablas, Manolo Rincón, ha estado durante muchos años... Y creo que van a abrir una nueva etapa de una compañía de teatro de Guadalcanal que se llama La Caja de Cartón. Son todos... son profesionales. Yo dije que son amateurs, pero para mí son profesionales. Porque abordan obras de teatro de grandísimos autores que solamente personas con mucha fe en sí mismo y sobre todo con muchas tablas pueden asumir y sobre todo que llevar a escena... obras que están a la altura de los grandes actores de la comedia y del drama de España. Para mí son auténticos profesionales. Pues Manolo Rincón, claro, como buen actor, pues él salió como pudo de ese embrollo al que tú te refieres.
2: Sí,
3: entonces, claro.
2: Pero es que fue increíble porque nos tragamos que era parte del guión.
3: Sí, claro. Pues es que ese es el truco y la magia del que es actor, ¿sabes? Salir como se pueda y que no difiera mucho de lo que es el argumento original y que el público, aparte de no darse cuenta, crea que está dentro del guión y encima le haga gracia y se parta de risa.
2: No, y además, es lo que pasó con aquello. Aquello fue increíble, pues el teatro entero se puso
3: muy bonito, muy bonito.
2: Se puso de pie, sí, para aplaudir. Por eso yo pregunto, vamos, lo he hecho 20 veces... en privado, al teléfono, por WhatsApp, en directo y de cualquier manera, ¿no? ¿Por qué? Porque el espectáculo es tuyo. No sé si lo has reservado.
3: No, está registrado, sí.
2: Y está registrado tu nombre también.
3: Sí, entonces, precisamente porque yo soy hombre de mucha fe, pero de poca práctica, yo creo que llegué a registrarlo por la insistencia de David Noval y de Alejandro Ramos.
2: Sí. Verás, yo es que hay una cosita que de vez en cuando comento, ¿no? No es que lo hiciera, pero mi padre, cuando yo era chico, me puso encima de una mesa. Y desde abajo de la mesa me decía, nene, tírate. Y yo me tiré. Y cuando me tiré se apartó. Y cuando llegó al suelo me dijo, para que no te fíes ni de tu padre. O sea... verás que no es que yo tuviera, y menos de aquella, porque yo de aquella apenas conocía a la muchacha y puedo decir que hoy tengo grabada una canción gracias a ese muchacho, porque no la conocía, que era el tango de las Madres Locas.
3: Correcto.
2: Que me quedé encantadísimo con ese tema, que por cierto el mío no tiene nada que ver con el que grabó ella, pero lo que sí está claro es que lo grabé gracias. Verás, que haya una situación chunga, vamos a decirlo así, no quiere decir que no se hable de las buenas. Y en este caso yo aprendí algo con esto y me encantó. Entonces, te vuelvo a repetir otra vez lo mismo. No entiendo por qué, ahora que tienes tiempo, ahora que... No es que tengas tiempo, ahora tienes todo el tiempo del mundo.
3: Todo el tiempo del mundo.
2: Y seguro que incluso hasta te aburrirás de vez en cuando.
3: Sí, bueno, no creas que me aburro mucho.
2: Mira, la cara de ese que está ahí enfrente está un poquito...
3: Pero mover un espectáculo de esa envergadura ahora mismo es difícil, porque tienes que contar con al menos un cuadro de baile. Que tú sabes que cuando se estrenó teníamos dos cuadros de baile. Es que tiramos la casa por la ventana. Claro. Es que aquello fue de locura. Teníamos los dos actores cómicos que daban la entradilla al espectáculo en sí.
2: Ajá.
3: Y luego el argumento, la historia con sus canciones, con sus poemas, con material audiovisual, en la que, bueno, al cantar mi compañera el romance de Zamarrilla, que yo prologaba y ella cantaba, pues había fotografías de la Virgen de la Amargura, de Zamarrilla, de paisajes de Málaga, de cualquier tipo de canción que iba en el espectáculo, iba perfectamente prologada y además con el material audiovisual correspondiente. Y ahora mismo es muy difícil mover todo eso si queremos que pero, sea de calidad.
2: Pero ¿y no había forma de...?
3: Yo lo tengo
2: de adaptarlo.
3: Lo tengo disponible, si lo quiere alguien, registrarlo.
2: Ya, no, pero verás, no sé yo cómo estoy mirando de si encontrara algo que me gustara, pero no lo sé. Por lo que yo veo por aquí, hay alguno que...
3: No, ¿sabes qué ocurre? Que todo el material audiovisual que se hizo de la gira pues estaba hecho por el esposo de...
2: Ah.
3: Entonces, pues, ya, la mitad de los vídeos, pues, si nosotros no tenemos autorización, no podemos verlo.
2: Ya, bueno, pero yo estoy en mi casa,
3: sí.
2: Estoy en mi emisora, y si alguien tiene algo que reclamar, que reclame.
3: No, pero me refiero que los momentos más importantes...
2: Ajá.
3: Los ha quitado. O sea,
2: bueno, ya, claro, lógico.
3: No, no se tiene acceso.
2: Si no soy yo el protagonista, pues a ver, ¿qué es lo que hay? Pero bueno, de todas maneras, lo que sí hay una cosa es que... No sé si... Es que no lo sé, porque es que era algo tan... Una situación tan bonita de
3: pero,
2: cosas tan hermosas. Yo me acuerdo ese...
3: Creo que por ahí ha salido, no sé si le das un poco hacia arriba, eso puede ser... No, bueno, es que
2: ¿aquí abajo?
3: Había trocitos.
2: A ver, este no es, desde luego.
3: No es. En fin, de todas maneras, si tú lo bicheas ahí con tranquilidad en el ordenador, y ves que alguno de los vídeos tiene la suficiente calidad, pues
2: yo creo que porque aquí eres tú que estás hablando, no es...
3: Sí.
2: Vamos a ver, si no sale como tiene que salir, pues ya lo...
3: Que nos disculpen.
2: Lo quitamos y ya está, no hay problema ninguno. Vamos a ver, por aquí andaba, que me equivoqué. Vamos a ver.
4: Que cantó este bolero, nadie lo hizo con más sentimiento, con más emoción y con más pasión que Elvira Quintana. Luisa Moreno Orellana, para ti, bésame mucho.

0: Digamos que de introducción podemos ponerlo como está. Ya si hagas en otro momento, miraremos a ver qué podemos más cosas ver. Lo que sí está claro, verás, no sé, de alguna manera pensar algo en poder de alguna manera presentarlo de nuevo, pero presentarlo tal y como es, no con la estrella de... o con, sino realmente, bueno, pues Juan Pablo Uceda presenta, pum, y luego va el resto. Que sí, que luego, pues bueno, ciertamente estamos en el mismo nivel, somos la misma calidad de artistas, o en fin, cada uno mejor, siempre rodeado de lo mejor que podemos estar, pero que no haya ninguna estrellita por ahí suelta, porque las estrellitas tarde o temprano o se apagan con el sol, o se mueren porque ya son muy viejas.
1: Bueno, yo que te voy a contar a ti, que tú no sepas sobre eso. De todas maneras... Como te decía antes, no nos quedamos con las cosas bonitas del espectáculo. Los pueblos tan bonitos de Extremadura, qué grande Extremadura, Badajoz y Cáceres. Algunas incursiones en la provincia de Sevilla. Y bueno, y daba para mucho más. Lo que pasa es que, bueno, llegó un momento en el que algunas situaciones eran insostenibles y entonces pues ahí aparcamos el tema. Pero está registrado... La gente lo sabe, si alguien lo quiere, pues bueno, pues podemos hablar, ¿no? Que evidentemente la red de teatros de Extremadura, que ya abrimos ahí una puerta importante, porque no es fácil, se puede tantear para que el tema logístico, equipo técnico y todo eso, bueno, pues esté subvencionado.
0: Lo que pasa es que cuando entonces, hablamos sí, de la... Lo de la red de teatro de Extremadura, eso ya lo había arreglado alguien, ¿no?
1: Sí.
0: No ha sido tú.
1: No, pero bueno, que los...
0: No, me refiero que quizá a lo mejor, si... En fin, yo tengo la experiencia de nuestro queridísimo amigo Alberto Moreno, que uh-huh. era increíble, tuvo una situación en Madrid alucinante, donde todas las televisiones estaban ahí, pero como quien lo arreglaba era una otra persona... Llegó un momento que ya no salía nada porque esa persona se encargó de quitar todo del medio, ¿no? Ya. Entonces, por eso digo, sí, igual estás en esta misma situación.
1: Bueno, la ficha está, o sea, que todo es cuestión de moverlo. Una vez que yo viera las cosas claras de que montar de nuevo un espectáculo, que no pierda la esencia de lo que era, de lo que yo realmente creé. Y si se dan las bases de que tanto técnicamente, logísticamente y artísticamente merece la pena, a mí no me importaría. A ver, yo tengo todavía fuelle para llevarlo.
0: Quédate, tengo todavía fuelle, dice.
1: Claro.
0: Lo que sí me gustaría de verdad que fuera así. ¿Por qué? Pues simplemente por la situación de... Pues no sé, de poder ver algo tan bonito y disfrutar de algo tan bonito como lo que yo disfruté en aquella
1: claro, época. Pero fíjate.
0: Porque fue algo increíble.
1: Me voy a remitir al espectáculo con Lola Reina en el Teatro Álvarez Quintero, que entre el público estuvo Patricia Vela, estuvo María José Santiago, Macarena del Río.
0: Había más gente, había más gente.
1: Y Macarena del Río me dijo, dice, niño, dice, ¿por qué no hacéis más cosas como estas? Dice, es que me ha traído unos recuerdos tan bonitos porque ella le tocó vivir la época dorada y de gloria de la canción española. Dice, es que me ha recordado mucho a Mario Gabarrón, que luego se casó con Carmen Florido. Mm. Y esos espectáculos que ya no han vuelto más. Dice, y he estado en la butaca como si me hubiesen trasladado muchos años atrás. Eso es muy bonito.
0: Claro, ciertamente que sí. Bueno, las cosas son como son. Hoy tenemos con nosotros al ladrón de versos. Verás tú que el otro día escribí algo en el Facebook y puse lo del ladrón de versos, pero expliqué. Porque digo, a veces ahora esta gente se va a pensar cualquier otra cosa, ¿no? Porque además has sido tú que has escogido el nombre, no yo, ¿eh?
1: Sí, sin duda.
0: O sea que, del ladrón de versos, ¿con qué nos quedamos aquí de lo que tenemos? Tenemos unas poquitas cosas, pero ¿Con qué te parece que...?
1: Bueno, su majestad Doña Lola, a mí me encanta.
0: ¿Dónde no sé andabas? Si la tienes por ahí. ¿Dónde andabas? ¿La veré o no la veré? No sé, no, si lo único que me falta ya es... Bueno, pues vamos con su majestad Doña Lola. Por cierto, vamos a mandar un saludito muy, muy especial al maestro Chacomino.

0: En la fragua de la copla se apagaron las candelas. ¡Ay, pena, penita, pena! ¡Ay, qué mañana de mayo! Cuando al despertar el alba, el sol con miedo se asoma, porque está viendo a la copla medio rota de dolor, llorando a su faraona. Los trajes afaralaos son negros lazos de luto. La zambra rinde tributo a su eterna embajadora. En la guitarra no suenan ni la prima ni el bordón, y rota las castañuelas dan repiques de dolor porque se han quedado solas. ¿Por dónde vas, zarzamora? Que ya ni ríes, ni lloras, ni partes más corazones. Por querer cruzar la raya de los caminos del cielo, te has ido muy despacito, sin salirte de compás, buscando con tus canciones a doña Concha Piquer, la Imperio y Carmen Amaya. ¿Qué le pasa a las estrellas, que aplauden y gritan olés? ¿Qué pasa en el firmamento, que anda medio dislocado? ¿Por qué la luna se ha puesto su larga bata de cola? Es que el sol entusiasmado anda por allí anunciando que por el cielo está entrando su majestad doña Lola. Diosa fraguada de bronce, de color aceitunado, con dos luceros por ojos, una Venus de la tierra que engalanó su belleza con negra mata de pelos de enredados caracoles, un portento de mujer que quiso llamarse Lola y que su nombre de Lola fuese adornado de flores. ¿Dónde estás, niña de fuego, que no te veo bailar? ¿Por dónde vas, Salvadora, que no te escucho cantar? ¿Tú no ves que si te vas, la copla ya no es ni copla? Porque sabe que al marcharte, ella se queda muy sola. Si tú te llevas contigo más allá de lo infinito, tu tonada y tu compás. Me gustaría cantar, pero tengo en mi garganta un nudo de amarga pena que no me deja siquiera entonar mi pobre verso, ni embargarme en el evento de no poder pregonar la belleza de tu alma, tu hermosura, tu nobleza y ese enorme poderío que ha tenido tu grandeza. Si en el firmamento poder yo tuviera, en esta noche negra, lo mismo que un pozo, yo destrozaría con mis propias manos ese témpano de hielo que ha congelado tu cuerpo, que se nos ha ido, que se nos ha muerto, y que ya ni tan siquiera vale un pequeño suspiro, porque de eso que tú has sido, ya nada le queda dentro. En la fragua de la copla se apagaron las candelas. ¡Ay, pena, penita, pena! ¡Ay, qué lerele soñao! ¡Ay, qué dolor de amargura! ¡Ay, qué cuchillo clavao! La copla va desgarrando por las esquinas su pena. Han sido ya tantas y tantas veces las que ha perdido a sus diosas, que como una dolorosa arrastrará su penar hasta que encuentre de nuevo otra musa portentosa que como esta que ha perdido tenga el mismo poderío para poderla cantar. Te escucharemos cantar cada una de tus canciones, porque tú ten por seguro que aquí le vas a seguir cantando a varias generaciones. Unos te recordarán como a la Lola de España, otros quizás simplemente como aquella zarzamora que levantaba pasiones. Pero nadie dudará que en el mundo de la copla fuiste un ciclón de arte, señora de cuerpo entero, torbellino de colores, como alguien ya te llamó, porque tú siempre serás, por toda la eternidad, aquella gran faraona que se llamó Lola Flores.
1: Esto es copla.
2: Pues sí, aquella gran faraona que se llamó Lola Flores, y por supuesto ese pedazo de monstruo que se llama Tomás Chaco Pino Rojas, que es el que ha hecho este pedazo de trabajo, que por cierto, maestro, tiene usted muy poquita, pero poquita vergüenza, ¿eh? Sí, seguro. Estoy mirando, pero no hay manera. No, yo lo digo por si a lo mejor nos llamaba y nos decía alguna cosa, pero como él no puede hablar mucho, dice que no se le entiende. Pero bueno, cuando le interesa bien, ¿qué hace? Que se entienda. Chacopino, digo, Cachopino, que te espabile, que estás muy dormido tú. En fin, cuando fuimos a grabar esto, vamos, yo fui con toda la cosa de, digo, esto hay que grabar esto. No sé, creo que son 6 o 7 temas, ¿no?
1: Son ocho.
2: Ocho.
1: Ocho. Está Torremolinos.
2: Sí, no, sí está. Lo que pasa es que tengo aquí...
1: Amando en la niebla.
2: Amando en la niebla, Málaga la Bella, Ese hombre no es cualquier cosa.
1: Tela marinera, eso es.
2: Contando eso... cosas de España, Te quiero, Torremolinos, Penas y alegrías del amor y Su Majestad Doña Lola. Bien. Y luego tengo ya aquí más varias cosas que tú has hecho, como la poesía de Patricia Vela,
1: sí,
2: La Loba, sí, el poema a Rafael de León, en fin, un montón de cosas más por aquí. Pero vaya que cuando fuimos a hacer esta grabación, fue increíble porque le digo, mira, Tony, yo quiero que se haga esto, ¿no? Dice, claro, no os preocupéis, venidos para acá, ¿no? Nos tiramos un tiempecito, que no fue... No fue media hora, ni hora, ni...
1: En uno de los días que tuvimos que ir a los estudios, coincidimos allí con Nayara.
2: Ajá, sí, sí.
1: A Pedro con ella.
2: Exactamente, sí.
1: Muy jovencita. Ajá. Una niña.
2: No, ya es una moza, ¿eh?
1: Sí.
2: Creo que ya la he presentado al novio al padre.
1: Pedro sigue viviendo por Extremadura, ¿no?
2: Sí, sí, sí. Yo de Pedro desde que se fue no sé absolutamente
1: nada. En Barcarrota, creo.
2: Lo llamé por teléfono, no me cogió el teléfono. Estuvo en Málaga y no tampoco se puso en contacto conmigo. Así que se sobreentiende que habré sido muy malo y como yo soy tan malo, pues una vez que ya no tenemos más que... Así que, en fin. Pero bueno, de todas maneras es igual. La cuestión está en que yo a lo que iba... Cuando grabamos estos temas, fue increíble porque, Tony, venga, dime que cuánto sale todo eso y tal y cual. No, esto lo voy a producir yo. Me quedé un poco así como, ya la ha tenido que gustar.
1: Yo lo voy a disfrutar escogiendo las bases musicales, más acorde con lo que era el sentir de cada composición del gran maestro Chaco Pino. Maestro, ya me estoy, aunque sea una mijina, que lo saludemos, hablemos con él.
2: Yo lo intentaría, pero estoy casi seguro. Tomás Chaco Pino, alias el monstruo, el terror de los niños, no. Claro, ya he metido yo la pata porque este teléfono hace y dice lo que quiere. Bueno, yo voy a intentarlo. Si sale, sale, y si no sale, porque claro, luego capaz que no lo hemos llamado, ¿eh? Vamos a ver si o no. Tacadán. Una. Nada, este está durmiendo.
1: O estará arrestado.
2: No, lo que pasa es que... No, no lo coge. El teléfono él no le... Como no puede expresarse como...
1: Ya lo sé.
2: ¿Hola? No. Esta era claro. Como no puede expresarse como él quiere... Pues resulta que no...
1: Nada, el premio del hormiguero no se lo ha podido llevar.
2: Que el otro día decía yo, me llamarán a mí. Hombre, porque yo la respuesta sí la sé. Pero oye, que no coincide. Bueno, estamos en las 6:56 de la tarde. Y sabéis que más o menos cuando llegan las 5:00, las 7... de la tarde, lo que hacemos es damos paso a eso que ustedes hacéis cada día, que es el mandarnos vuestros mensajes. Pero antes, si no te importa, Juan Pablo Uceda, a mí me gustaría que nos brindaras la oportunidad de escuchar ese tema que... quédate ahí quieto, parado.
1: Es un drama maravilloso.
2: Cuidadito que... Eso de ser hombre no es cualquier cosa. Hay que echarle mucha comida aparte para poder hacer algo como lo que hay aquí. Espérate que a lo mejor. Vamos a ver. Va. Tomás. Vamos a ver, Tomás. Tomás.
3: Dime.
2: Estamos en directo en el programa. ¿Estás por ahí o no?
3: Estoy aquí.
2: Estás aquí, pero yo no oigo nada. A ver, ahora.
3: No puedo hablar mucho, pero...
4: Sí.
2: A ver, ahora. Ahora creo que te he pillado. Está, ¿eh? Conmigo, está conmigo aquí en el programa Juan Pablo Uceda.
4: Sí.
2: Y estábamos, no sé si estarás escuchando el programa o no, pero estábamos, bueno, pues escuchando alguna de las cosas que hizo un monstruo que se llama Tomás Jacobino Roja y que estábamos disfrutando con ello. Digo, a ver si se pica el maestro y nos llama. Porque, claro, luego dice que no lo llamamos nunca, pero bueno, ¿qué le vamos a hacer? ¿Cómo está la cosa por ahí, maestro?
4: Yo estoy con los lumbagos, no me puedo ni mover.
2: ¿Y tú para qué quieres un vago contigo?
4: Llevo ya casi un mes.
2: Pero te pregunto, ¿para qué quieres un vago contigo?
4: Para de todo.
2: Desde luego... vamos a ver. Espérate. Dime. ¿Que se han llamado a la puerta?
5: No, ha salido la puerta.
2: A ver, no, es que estamos aquí en el estudio de aquella manera y no nos aclaramos. Bueno, maestro, ahí está Juan Pablo, diré algo.
5: Cuidado.
4: Venga, ahí.
6: Tomás, maestro. Buenas tardes.
4: ¿Cómo estás?
6: Pues muy bien, yo siempre acordándome de usted, porque, bueno, no es que me frecuente mucho Torremolinos últimamente. He venido en un viaje prácticamente relámpago, pero siempre le he preguntado a David. Y bueno, pues las noticias que me da, pues no son tampoco malas, que bueno, que a ver si en una de estas ocasiones se alinean los planetas y podemos coincidir en el estudio, David, usted y yo, ¿no? Estaría bonito.
2: A ver si así fuera, ¿no, Tomás?
4: ¿Eh?
2: Que a ver si así fuera, que te pierdas un poquito por aquí, que estás más perdido que los billetes de 500 euros, puñetero.
4: Porque no me dejan coger el coche.
2: No me, pues vente en el auto uno, ¿te fastidia?
4: Y estoy encerrado, como si fuera un... preso.
2: Pues vamos a tener que denunciar a tus hijos para que te espabilen, te dejen salir, ¿eh?
4: A ver si te puedes ver y... un momento. Mira, te voy a decir una cosa. Me llaman por teléfono que quiere entrar y no sé qué tú quieres haber ido a verme.
2: Pues no tengo ni idea.
4: A Almería.
2: ¿Almería?
4: A la María Corona.
2: Ah, Ana María, calla. ¿Pero la has visto?
4: Ha venido aquí a mi casa.
2: Mira qué bien.
4: Después de tantos años. Pero mira, ha cambiado de cara, de tratar forma, que cuando llegó no la conocí.
2: Qué fuerte. Hombre, vamos a ver, Tomás, ya han pasado algunos añitos desde que grabamos Te Quiero Carolina, ¿eh?
4: Sí, y viene, me quiere llamar esta semana o la que viene, porque ya está cantando en el Barracuda.
2: Ah, ya, en el hotel de Barracuda.
4: Y quiere que vaya con ella. Ella viene con su coche y me lleva.
2: Va a buscarte y te llevará hasta allí.
4: Sí.
2: Bueno, maestro, escúchame una cosa. Kiko, José Manuel Soria, Toñi, Pepi, Mati, Mavi... O sea, todo el mundo. ¿Qué pasa con el maestro Chacopino? El maestro Chacopino no manda mensaje. El maestro Chacopino no dice nada. Porque el maestro Chacopino no podrá hablar, pero escribir sí.
4: Bueno, pues, a partir de mañana, otro puro y te llamo.
2: Bueno, nos tienes muy abandonados, maestro, y sabes que te queremos
4: un montón. No. El programa es el mismo, ¿no?
2: Sí, eso seguro. Eso seguro. No hay ninguna otra historia. Fiera, un abrazo. Un abrazo muy grande, monstruo.
4: Venga.
2: Cuídate.
4: ¿A qué hora por la mañana?
2: No por la mañana. Bueno, se repite a las 11.
4: Sí.
2: El de hoy, mañana lo escucharás a las 11 de la mañana.
4: Ah, pero en directo es no, por la tarde.
2: En directo es por la tarde. En directo es ahora a las 6 de la tarde.
4: Venga, hombre, venga.
2: Eso de por la mañana y por la tarde, como que no. Mucho trabaja. Dice, venga, oye, venga. ¿En el ayuntamiento trabajáis por la tarde? Dice, no, por la tarde nos vamos. Cuando no trabajamos es por la mañana.
4: Mira, estoy... Paco está ahora mismo en la feria.
2: Sí, lo sé. Bueno, está firmando autógrafos. Oye, a última hora te ha salido un escritor, ¿eh?
4: Y yo estoy a punto de sacar un libro de poemas.
2: Ahí es donde yo iba, porque si él lo ha hecho, con mucho más motivo podrás hacerlo tú, porque tienes un material increíble ahí.
4: Pues tengo de poemas, un libro de poemas.
2: Pues, en fin, lo disfrutaremos todos juntos. Tomás, venga, un abrazo grande. Cuídate mucho. Hablamos.
4: Allá de mi parte, a toda esa gente que se acuerda de mí y de algo.
2: Todos los días, esa gente se acuerda de ti. Y nosotros, como no cabe la cosa, pues también nos acordamos de ti. Lo que pasa que, bueno, pues de alguna manera, en fin. Bueno. Yo suelo acordarme más que nada. ¿Dónde estás? Espérate que te estoy buscando y no te encuentro. Vamos a ver. Aquí, ¿dónde estás? Ya te me has escapado. Aquí está. Tomás, esto que vamos a escuchar no lo hace cualquiera. Así que a disfrutar de él. Un abrazo grande.
4: Grande.
2: Hasta luego. Bueno, pues era Tomás Chacopino Rojas que estaba con nosotros. Y por supuesto, pues escuchamos ese tema que tanto nos gusta.

0: De aquí a Don Remolinos, en la voz de nuestra queridísima Ana María Corona. Maestro, espero que estés bien, Bueno, vamos a ver, yo sé que ya es la hora, que hace mucho tiempo que no escuchamos nada, que yo os cuento y ustedes me decís, pero la verdad es que no sé si la culpa la tendrá Juan Pablo Uceda, que me ha descontrolado por completo. Escucha esto.
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0: Y por eso, ¿por qué nos une la copla? Pues nos une tus mensajitos. Hola, Pepi, ¿cómo estás?
2: Pues muy buenos días, David Nova. Muchas gracias por estar todos los días con nosotros y poniéndonos las canciones tan preciosas y tan bonitas que tú nos pones.
0: Ya os pasaré la factura.
2: Hoy quiero dedicarte, que también para ti el principal eres tú, como el aire de Javi Cantero, ¿vale? Así que para ti, para nuestro Kiko maravilloso, Tomás Chacopino Roja y José Manuel Soria, ¿vale? Para Pepe Valiente, también para mi esposo, mi hermana Mati, mi hermana Mari Reme, para Hanna, para Ana Borrego, para todas las personas que escuchan este programa maravilloso, que es la canción española, que es lo más bonito que hay. Para familia de Macarena Soto, para todo el mundo, ¿vale? Que escuchan este programa maravilloso. Adiós, David Noval, muchas gracias.
0: Gracias a ti, corazón. Vamos con ese tema. Quieto, León. Quieto, ya está. Mira, oye, no sé por qué, pero el YouTube aprovecha la mínima historia, ¡pap!, para metérsela. Pues aquí no, lo siento. Si quieres que se haga publicidad, págala, guapo, que yo también tengo que pagar la mía. ¿Qué digo yo? Que nos pedías a Javi Cantero. Y tú sabes que para nosotros tus deseos, sin duda ninguna, son órdenes.
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0: Pero de principio, ¿te importa?
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0: Bueno, pues era Javi Cantero que nos traía ese tema que... No, ahora no, ahora ya no. Ahora vamos a escuchar otro de los mensajes que nos envían nuestros amigos, como por ejemplo nuestro queridísimo Kiko, que nos dice...
1: Buenas tardes, David.
0: Buenas tardes.
1: Soy vuestro amigo Kiko. Quiero escuchar hoy la artista favorita de José Manuel. De José Manuel Soria. La familia de Antoñita Peñuela. Para las tres hermanas.
0: Normal, normal.
1: Para mi padrino. Para Nayara y su familia. Para tu tía Manoli. Para José y Sabino. José Manuel Soria. Y para todos los oyentes de tu programa. La copla de Antoñita Peñuela. La familia. También va para Toñi, Macarena Soto y su marido Rubén. Y para el maestro Tomás Jacopino Roja, que a ver cuánto manta su dedicatoria.
0: Tú sabes cómo es, y como es, pues ¿qué le vamos a hacer? No hay otra historia. ¡Vamos con la familia!

0: y espabila. Hoy te llaman los niños de ayer. Pues los de ayer no sé cómo te llamarán, pero los de hoy ya saben lo que hay. Porque, hombre, bueno, yo sé que ahora no te pueden llamar nada, desgraciadamente, pero José Manuel Soria, por ejemplo, pues sí, te puede decir cualquier cosa. ¿Y por qué? Ay, pues porque sí, porque él tiene poderío para eso y para más. A ver, estoy tocando 50 botones, y no, todos menos el que tengo que tocar. Vamos a ver, hay una mujer aquí que nos cuenta algo y yo no sé si nos lo cuenta o no nos lo cuenta. Toñi, dime, corazón mío.
1: Hola, buenas tardes, David.
0: Buenas tardes.
1: Buenas tardes a todos nuestros amigos copleros. Pues nada, un día más, David, otra semanita más, a ver cómo se presenta. Porque vaya días que hemos tenido, vaya fin de semana malo, cómo han estado las playas, cómo ha estado todo. Pero bueno, ¿qué vamos a hacer? Mucha gente para los restaurantes que han estado todos a tope. Y nada, sé, como yo digo, a ver poquito a poco cómo empezamos la temporada. Pues hoy quiero dedicar una canción a nuestra amiga Marireme, a sus bonitas familias, a sus hermanas, a esa princesa tan divina que tiene. Y David, como no, al director de Radio Taxu, a nuestra familia de José Rafael Reina, José Sabino, y también para nuestro maestro de los maestros, como decimos, Tomás Chacapino, Jesús González, y como no, en especial a ti, David, que tenga un buen inicio de semana. Un besito muy grande para todos. Y David, como yo sé que a ti te gusta mucho la canción de Tony Carmona, la de que es tan bonita, Coplas de mi tierra, pues si tú quieres, pues la pones. Se la dedicamos a nuestra Vicky, que la queremos con locura, nuestra amiga Carmelita, que tampoco la olvidamos, y a todos los que oyen tu programa, y a ti en especial. Un beso muy grande, David, que te queremos.
0: Gracias, corazón mío. Si es que me, de verdad, el otro día iba a salir por la puerta, tuve que hacer así como un dobladillo, ¿no? Porque como me ponéis como me ponéis, me pongo muy gordo, muy gordo, muy gordo de vez en cuando. Macarena Soto nos trae esa preciosa tema que Tony Carmona en su día hizo y que ella decidió tenía que cantar. Coplas de mi tierra.

0: coplas de mi tierra. Ay, Dios mío del alma. Toñi, ¿estás contenta, no? Por cierto, vamos a ver, ¿dónde estás que no te veo? Y es que se me ha ido a mí un poco. Ah, Gloria, la presidenta del coro rociero, el coro amigo... Ay, Dios mío, ¿cómo se llama este coro? El del coro rociero de Torremolinos. Ahora se me ha ido a mí... Se me ha ido a mí la olla con lo del nombre. ¿Qué le vamos a hacer? Que tendrá el mes de mayo, a finales del mes de mayo. El 18 la tendremos con nosotros. Nos llamará porque nos va a presentar la gala que hará el aniversario. Creo que es el 20 algo de mayo. No sé exactamente cuándo, pero... Bueno, el 18 está con nosotros. Torremolinos Coplero es como se llama el grupo, perdonadme, pero si lo tuviera escrito, pues no había problema. Pero como no lo tengo escrito, pues se me ha llevado ya. Vamos a ver. Hay un tipo que no sé si ustedes lo conoceréis. El maestro Jacopino le llamó el valiente de la copla y se llama Pepe Valiente, como es natural. Y nos dice, nos manda el siguiente mensaje.
1: Buenas tardes, David.
0: Buenas tardes.
1: Aquí estamos ya esperando que empiece en nuestro programa, hijo.
0: Pues estamos casi, ¿vale?, terminando, ¿eh?
1: Mira, hoy te voy a pedir una canción de Marifé de Triana que se titula El pintor del viento. Es una canción basada en la vida de el pintor Julio Romero de Torres y la chiquita piconera. No se hizo muy famosa, pero es una canción muy bonita. Espero que les guste a la audiencia, ¿vale? Te la dedico a nuestro amigo Kiko, a Rafael Reina, su padrino, a la familia de Tony Carmona, el pintor de Málaga que está en el cielo, a la familia de Macarena Soto, a Jorge y Sabino, al maestro Tomás Jacopino Roja y a todas las personas que les guste la copla, ¿vale, hijo? Va con todo mi cariño para toda nuestra audiencia maravillosa. Bueno, por ahora no te digo más nada, ¿vale? Solo me queda decirte que ¡viva la copla! ¿Vale?
0: Vale, Pepe, claro que sí. Bueno, ahí está el tema que Marifé nos trae, el pintor del viento. ¿Eso qué? ¿Eso qué?

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1: Marifé de Triana, esto ya es más que más que habichuelas fritas. Como yo digo, bueno, vamos a ver, Mati, por favor, ¿has mandado algún mensaje, hija? Ay, Dios mío. Bueno, de todas maneras, vamos a escuchar a ver el que parece ser. Sí, vale. Dale.
2: Hola, guapo, mi querido David Noval.
1: ¡Hola, ciega!
2: Viernes. Mira, llamarme me guapo de menos.
1: Llamarme sin guapo a mí.
2: Sin entrar en detalle, ya te habrás imaginado que imposible de poder hacer mi audio. Pues por el gran artista Noval David, la canción que cantó en el Gran Teatro de Gijón, Hermanos, dedicado para el artista Noval David, para mi hermana Pepi, mi hermano Antonio, para el gran Pepe Valiente, para el gran Kiko, un abrazo, Kiko, cariño, para Don Tomás Chacopino Rojas, para recordando al maestro Tony Carmona por el gran legado que ha dejado para su familia, para Tita Manoli, para prima Ángela, para primo Jorge, con muchísimo cariño, un gran abrazo para los tres, para primo Luis, princesa Mónica, para prima Lina, príncipe Álvaro, para Pelayo, para Ana Borrego, y si no los escucho, ya no los nombro hasta que lo vuelva a escuchar. Un abrazo muy grande para todos, pero el más grande para mi David Noval, porque tú eres el que da el callo, o sea que esto es una pura verdad. Hasta mañana, corazón.
1: Pepi, ¿qué pasó? Ay, Dios mío. Claro. Era la canción, ¿verdad? Pues ahí está.

0: que fuéramos un día todos hermanos, pero eso de que seamos todos hermanos a mí me suena un poco, pues no sé cómo deciroslo, pero más raro. Pero más raro de lo que parece. Vamos a ver. Prácticamente los mensajes los hemos liquidado, vamos a decirlo así. Así que Juan Pablo Uceda, agarra el micrófono que nos vamos. Y bueno, pues ante todo quiero darte las gracias por haberme dado la sorpresa, porque de verdad que ha sido una sorpresa el tenerte aquí hoy. Para nada esperaba que estuvieras aquí, así que muchas gracias por haber venido al programa, al estudio. Y bueno, pues espero que no tardes mucho más. A ver si cuando llegues por... Bueno, ahora estás
1: en Sevilla.
0: ¿Sigues en Sevilla?
1: Sí, sí, sí.
0: Ah, pues entonces a ver si te encuentras por allí a este que estaba con nosotros antes de... De corresponsal, un tal Juan Pablo Uceda. No, si sí, te lo encuentras.
1: Sí, sí, sí, para que siga enviando las crónicas.
0: Exactamente, para que sigan.
1: Sí, naturalmente que sí. De todas maneras, siempre es un placer venir a esta casa que es la mía. Y bueno, aunque no visite Torremolino con frecuencia, siempre está en las redes sociales, ¿no? Para mantener el contacto. También, de todas maneras, me ha encantado lo que es el directo. El gusanillo que tú sabes que yo llevo dentro, los mensajes de esta querida audiencia, que lo bien que te lo pasas, lo bien que me lo paso yo, y sobre todo que es radio, y la radio siempre es magia.
0: Yo sí te puedo asegurar que el día, por lo que sea, que yo deje de pasarlo bien, ese día se acaba el programa.
1: Me parece seguro.
0: ¿Por qué? Pues porque... Primero, respeto muchísimo, muchísimo, muchísimo a la canción española. Segundo, creo que es lo más hermoso y lo más bonito que hay. ¿Dónde puedes explicar una vida en 3 minutos y medio, 4 minutos? Una experiencia de algo que tú has vivido o que otro ha podido vivir en la canción española. Entonces, mientras que el sentimiento esté ahí, conmigo no hay ningún problema. A partir de ahí ya, bueno, ya cantaríamos otros cantares. Queridos amigos, que nos vamos. ¿Y cómo lo hacemos? Pues a ver, yo podría de alguna manera coger una cosita por aquí. ¿La encontraré o no la encontraré? No, no la encuentro, esta no es. ¿Dónde estás, corazón? Pues no lo veo. Tú verás. ¿Cómo se llamaba esta mujer? Ahora no me acuerdo, váyatela. La cabeza la tengo yo. Pues mire usted, como para meterme en algún que otro, historia. A ver, estaba, si no me equivoco, creo que andaba por aquí. Quizás sí, quizás no. Ah, vale, pues muy bien. Hay una canción que canta Carmela Palomo, que es una verdadera maravilla. Y con esta nos vamos a despedir. Y bueno, deciros que espero y deseo que os lo hayáis pasado de maravilla. Y a ti, Juan Pablo, lo he dicho, que si te encuentras con Juan Pablo Uceda por Sevilla, le digas que estamos esperando que nos envíen la
1: comunicación. Se lo digo de tu parte. Y vendré más veces a hacer el programa contigo.
0: Un abrazo grande, grande, grande. Recordar mañana a las 11. No vayáis a olvidaros. Mañana a las 11, pues ocurre lo que tiene que ocurrir.
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0: Bueno, pues lo dicho, hasta aquí el directo de Esto es Copla y, por supuesto, tenerlo muy, muy, muy presente. Lo importante es disfrutar de lo que se nos ofrece. Gracias por estar con nosotros.

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en los huesos del bosque, que son como cristales rotos sobre el salpicadero, en la hondura del fango o en la ciénaga, donde las ranas brillan como ortigas, crecen los esqueletos sobre animales muertos que riegan las raíces y son enfermedad, trigo para la muerte, desfiles de silencio que ahogan los tambores. Ya llegado a su sangre, el corazón del bosque se envenena bajo la piel del mono. 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

0: Escuchen lo que viene ahora, porque tiene intención desde el primer momento.
1: Del disco La voz de mi alma extraemos esta tonada en la voz de Jesús Castilla.
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2: El flamenco toma la palabra con este tema que llega a continuación.

en los huesos del bosque, que son como cristales rotos sobre el salpicadero, en la hondura del fango o en la ciénaga, donde las ranas brillan como ortigas, crecen los esqueletos sobre animales muertos que riegan las raíces y son enfermedad, trigo para la muerte, desfiles de silencio que ahogan los tambores. Ya llegado a su sangre, el corazón del bosque se envenena bajo la piel del mono. La infección es del aire y avanza por el agua. 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

Saludos, mis amigos del flamenco. Es un placer volver a estar un programa más con todos vosotros, aquí en el Tablao del Viñero, el programa donde recordamos el flamenco que marcó una época y el flamenco que la está marcando actualmente. Lo primero que quería hacer es felicitaros el año nuevo. Espero que este 2023 os traiga todo lo mejor: salud, trabajo y el amor, que nunca nos falte el amor. Para el programa de hoy vamos a tener, entre otros, a Manuel Agujetas, Antonio Núñez el Chocolate, La Paquera de Jerez o Reyes Carrasco. Pero también vamos a recordar temas más clásicos, más antiguos, como A Niña de los Peines. Arrancamos el programa de hoy con la guitarra de Vicente Amigo y la magistral voz de Pedro el Granaíno. Un saludo de este que os habla y que os va a acompañar estos 60 minutos, José Manuel Soria.

El tablao del viñero. Turno ahora para una de esas voces que marcan una época. Una época dorada en el mundo del flamenco, como lo es Manuel Agujetas. Un artista, un cantaor con un sello muy personal. Aquí vamos a escuchar, haciendo un cante por Soleá y Seguirillas, acompañado por la guitarra de Parrilla de Jerez.

Lela Soto es una de las voces jóvenes con más proyección del panorama flamenco actual. Nació en 1992 en Madrid y es la heredera más joven del legado de la Casa de los Sordera. Su padre, Vicente Soto Sordera, y su madre, Luisa Heredia, baila ahora, le han transmitido desde pequeña la esencia y el amor por el flamenco. Lela es además sobrina de artistas de la talla de José Mercé, José Soto Sorderita o Enrique Soto por parte de su padre y de Ray Heredia o Enrique de Melchor por parte de su madre. La disfrutamos cantando por Bamberas.

0: desde su infancia comienza a cantar en reuniones familiares y eventos, donde deja constancia de su hermosa voz y natural afinación, además de sus raíces flamencas ortodoxas. Lela Soto impregna en su música un flamenco más vanguardista, y en su voz también se aprecian influencias del jazz, blues, salsa o rhythm blues, a través de artistas como Whitney Houston o Beyoncé. Desde hace años, Lela Soto ha sido reclamada por algunos de los artistas españoles más importantes para colaborar en sus grabaciones o giras, destacando Alejandro Sanz, Pitingo, Niña Pastori, Navajita Plateá, Diego del Morao o Jesús Méndez, o en varios espectáculos y grabaciones de su padre, Vicente Soto Sordera, y de la Casa de los Sordera. Esto es pasión por el flamenco, esto es amor por el flamenco, y lo vivimos aquí, en el Tablao del Viñero.
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0: La toná es un estilo de cante al que no le acompaña la guitarra, ni ningún otro instrumento musical. Se canta a palo seco, en expresión flamenca. Se considera las tonadas como el origen en la historia de la formación de los cantes flamencos, siendo su antecedente inmediato los romances. A su vez, parece que es de general aceptación por los expertos y estudiosos del tema que las tonadas constituyen el germen que, en la primera época del cante, dio origen posterior y paulatinamente al desarrollo de los diversos estilos del flamenco. Escuchamos una tonada en la voz de Antonio Mairena.

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Y si en el programa de hoy estamos hablando de grandes voces, la que viene a continuación no se queda atrás, porque es de esos cantaores que te atrapan nada más abrir la boca, porque por sus venas corre pasión flamenca, corre flamenco con letras mayúsculas. Él es Manolo Caracol y nos interpreta un tema acompañado al piano por Arturo Pavón y en la guitarra nada más y nada menos que Melchor de Marchena. Esto es Carcelero, Carcelero.

¿Y qué os parece si por un momento, por unos minutos, disfrutamos de unos tientos? ¿Os gusta la idea, verdad? Pues los escuchamos en la voz de Calixto Sánchez, aquí en el Tablao del Viñero.

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1: Y con la voz de Reyes Carrasco cantando una zambra, me despido hasta el próximo programa. Una jovencísima Reyes Carrasco, que hasta hace poco era una joven promesa, hoy en día es toda una artista consolidada. Una artista llamada a hacer cosas muy grandes, como ya las está haciendo. Un abrazo de este humilde locutor de pueblo. Un abrazo de José Manuel Soria, que desde el tablao del viñero ha compartido una hora con el mejor flamenco, con todos vosotros. Nos escuchamos en 7 días.

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1: Aquí no se rompe la emoción. 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

caminando por este callejón del cante, un lugar donde el flamenco se escucha sin prisas y donde cada voz tiene algo que contar. Aquí no venimos a pasar el tiempo, venimos a acompañarnos, a dejar que la música haga su trabajo y nos lleve de la mano por historias que nacieron mucho antes que nosotros. El flamenco siempre ha sabido estar presente en los momentos importantes y también en los silencios. Por eso encaja también en la noche, cuando todo se aquieta y la escucha se vuelve más sincera. En esta hora vamos a seguir compartiendo cantes con pozo, guitarras que hablan y voces que no necesitan explicación. Seguimos juntos, a la vera del flamenco.

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Este flamenco que suena a continuación tiene raíz, tiene pozo y tiene ese pellizco que no se aprende, solo se hereda y se respeta.

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Aquí la emoción aparece sin empujar, dejando que el oyente entre cuando esté preparado. Este cante se mueve en un territorio donde la experiencia pesa más que la intención. Escuchen cómo la voz administra el tiempo, como si supiera que no todo se debe decir de una vez.

0: Seguimos disfrutando del flamenco, porque el compás no se detiene.
1: Vamos allá, eso es. Pasa.
2: Gabriel.

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1: El tema mantiene una tensión serena que se sostiene de principio a fin. Estamos ante un flamenco que responde a una manera muy clara de entender el cante. Este tema se expresa desde el respeto profundo por la tradición,

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1: Aquí suenan las voces que hicieron historia y las que siguen escribiéndola hoy, con verdad y con paz. Gracias por acompañarnos en este viaje, donde cada nota tiene un alma y cada alma un cante.

Escuchen este cante como quien escucha una confidencia, porque lo que viene ahora no se canta para todos los días, sino para los días que duelen o que se recuerdan.

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1: Hay cante que no se aprenden, se sienten desde la entraña. Y cuando el alma honda de una mujer como la paquera de Jerez se asoma por los tarantos, la tierra entera parece templar compás del quejío. El taranto, hijo del mineral y del silencio, lleva el peso del sudor de la mina, el eco del martillo y la esperanza del amanecer. Escuchen ahora a la paquera de Jerez, una voz que no canta, sino que arde.

0: Ahí queda el eco de la paquera de Jerez, fundiendo el cante con la tierra, con el hierro y con la vida misma. El taranto en su voz se vuelve grito, oración y fuego. Así se canta cuando el alma no pide permiso.
1: Seguimos caminando por el sendero del flamenco, donde el compás nos lleva al siguiente momento.

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1: Este tema abre un espacio para la escucha atenta, sin imponer un camino único. Lo que llega ahora está dicho desde el conocimiento y el respeto por el cante.